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1: Y después de escuchar música sin cortes y sin interrupción, gracias a todos los que se siguen comunicando con nosotros y nos dejan sus audios, porque ya hemos activado el modo finde. Y claro, ustedes pueden seguir comunicándose con nosotros y nos comentan qué tal este mes de julio, cómo lo calificamos, que ya se nos está yendo. Hola.
2: Hola, Radio Disney.
1: ¿Qué tal?
2: Bueno, al principio se llama Los Hervores, donde el agua es súper caliente. Y nosotros entramos a una partecita donde dice el puente. Entonces ahí el agua es tibiecita como para quedarse un día ahí. También puedes hacer camping con la autorización del dueño.
1: ¡Qué bonito! El tour que nos hizo para poder conocer Aguascalientes. Él nos dijo que en este mes de julio fue lo más bonito que vivió. ¡Ay, qué hermoso! Hay que ir, chicos, a Aguascalientes, en la ciudad de Santa Cruz. Ya escucharon, ¿eh? Es precioso el lugar. Y ahí estaba el tour. Muchas gracias. Te mando un abrazo fuerte. Que tengas una linda noche. ¡Hola!
3: Hola, Radio Disney.
1: ¿Qué tal? Ben.
3: Me estoy comunicando de la ciudad de La Paz. Estoy con mi tía Jovis y en estas vacaciones me he divertido mucho.
1: Bueno.
3: Mis papás me han escribido a taekwondo y he practicado algo de caligrafía. Y como he dicho de taekwondo, he dicho ¡ay, ya! Así. ¡Ah! Y este domingo, ¿no ve? Voy a tener mi cumpleaños. Espero que me festejen. Quiero activar mi modo vida.
1: Este domingo es tu cumpleaños, campeón. Y ese grito me sorprendió. Qué bueno. Así haces en el taekwondo, como gritan, ¿no? Con toda la energía. ¿Cuántos años vas a cumplir, campeón? ¿Nos puedes comentar? Ya falta poquito para tu cumple. ¿Hay temática? ¿Cuál es tu torta favorita? ¿A quiénes vas a invitar? ¿Con quiénes te gustaría estar ese día? ¿Qué se va a preparar, mamá? ¡Ay! Nos tienes que contar todo para el domingo, campeón. Vamos a esperar que nos vuelvas a enviar un audio y ya nos comentas los detalles. Ya te mando un abrazo fuerte, fuerte, fuerte. Una más. ¡Hola!
4: A los Radio Disney les hablo aquí desde La Paz, Marco Cruz, informándoles
1: ¡Marquitos!
4: Acerca del tráfico. Todo está libre, expedito, no hay trancaderas como para disfrutar
1: bien
4: este viernes de soltero. Bueno, yo aquí trabajando en el minibús, ya por dar mi última vuelta, después irme a casita, ir a cenar.
1: Qué
4: y
1: bueno.
4: Pues yo quiero activar mi modo finde para disfrutarlo el sábado y domingo.
1: Eso, Marcos, me encantó lo que dijiste. Que viva el viernes de soltero, que viva. Ahí me sumo. No, por nada, decimos que el viernes empieza, mejor dicho, la fiesta los viernes para nosotros. Y el viernes se activa el modo finde y comienza el fin de semana. Marcos, ¿alguna canción que tú quieras escuchar? Ahí nos comentas ya para que se active también el modo finde fiesta de solteros. Y yeah, quedó bonito eso. Hablando de pedidos, ¿se acuerdan que de las palabras que respondió Javier, le atinó al de Saraí? Sí, que dijo que habían mesas. Fue el único que latinó en realidad, ¿no? Después dijo un montón de cosas que no estaban dentro de las que había dicho el público. Saraí, le escribimos y le dijimos, Saraí, pide tu canción favorita porque fuiste la ganadora, porque Javi le atinó a lo que tú dijiste de las cosas random que encuentras en una fiesta. ¿Qué canción quiere Saraí? ¡Hola!
5: Mi nombre es Saraí Tnitsa. Quisiera pedir la canción Karma de Javi Ortiz.

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1: Le habla Aide. Quisiera mandar saludos para mi hijita Allison y para Victoria.
2: Hola Radio Disney, soy Dani Peña de la ciudad de Santa Cruz y quiero mandar un saludo a mi sobrina Rosiane.
3: Hola Radio Disney, mi nombre es María Eugenia. Quiero pedir la canción de Sebastián Yatra, Gente de Zona, canción para regresar.

0: Fernando Romeo Santos junto a Prince Royce aquí en tu radio. 9:06 en todo el país. Muchas gracias por seguir conectado con nosotros a través de nuestro WhatsApp, el 7608-5000. Tenemos más audios de quienes se siguen comunicando a través del WhatsApp. Hola, buenas noches.
1: Me llamo Fer y me comunico desde la ciudad de Santa Cruz y quiero activar mi modo Finday.
0: ¡Eso! Porque ya hemos activado el modo Finday y nos quedamos en modo fiesta. Y mejor si tenemos cumpleañeros. ¡Hola!
2: ¡Hola, amigos!
0: ¡Hola!
2: Amigos de Radio Disney, le queríamos pedir un gran favor. ¿Ya? Que es mañana, es el cumpleaños de nuestra BFF, Julieta. ¿Ya? Y queríamos mandarle una felicitación.
0: Un saludo. Pero claro, chicas, les faltó la canción, sí, para la cumpleañera, así que nos envían otro audio y nos comentan cuál es la canción favorita de Julieta, ¿ya? Pero de todas maneras, Julieta, nosotros nos adelantamos. ¡Feliz cumpleaños! ¡Que te la pases increíble, princesa! Te mandamos un abrazo fuerte desde Radio Disney. ¿Cuál es la canción favorita de Julieta? Ustedes que son sus súper, súper, súper amigas, yo sé que saben. Así que vamos a esperar que nos envíen otro audio y nos comentan y buscamos la canción de la cumpleañera. ¿Listo? Esperamos.

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es fácil enamorarse de una superestrella. Claro que no, pero tú haz la lucha. Sí, sí, haz la lucha. Claro, inténtalo con esa superestrella. 9:15 en todo el país mientras seguimos bailando superestrella en esta noche de viernes. Escucha esto que va a activar tu viernes por la noche porque ya se activó el modo finde y tú estás con la música de tu radio.

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Olivia Rodrigo presente aquí en Radio Disney cuando son las 9 de la noche con 28 minutos en todo el país. Lo que te comentábamos al inicio del programa. ¿Recuerda que hablábamos de que hoy es un día muy especial, muy importante? Sí, el Día Mundial de los Guardaforestales. 31 de julio para visibilizar esta labor crítica que muchas veces es muy arriesgada, además, para realizar, para todo lo que realizan estos profesionales en el área o en las áreas protegidas de todo el planeta. Y fue establecido desde el 2007 por la Federación Internacional de Guardaparques. Hay un homenaje que se hace y uno de los propósitos centrales de este día, que es conmemorar a los guardaparques, que se rinde un tributo a quienes combaten incendios forestales. Enfrentan un alto riesgo, además, por la caza furtiva y también la deforestación en diversas regiones del mundo, especialmente en África, Latinoamérica y el sudeste asiático. Los guardaparques operan como la primera línea de defensa contra la caza ilegal de especies amenazadas como los rinocerontes, elefantes y también los jaguares y la tala ilícita, a menudo trabajando también en condiciones extremas y muchas veces sin el equipamiento adecuado. Entonces hoy se le rinde ese homenaje a los guardaparques, o también como lo conocemos, los guardaforestales. ¿Qué te parece el dato, eh? ¿Conoces a alguien que realiza esta labor tan importante? No dejes pasar el día sin darle la felicitación. ¿Listo? Y también nos puedes enviar un audio y nos comentas quién es para que le podamos felicitar. ¿Te parece? Esperamos entonces tus mensajes mientras recibimos a

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estilo. Ahí estaba Don Omar junto a Nati y Natasha aquí en tu radio, Radio Disney 98.5 en Santa Cruz, 102.7 en La Paz del Alto y Cochabamba, 5.9 en Tarija. Saludos para ti que te acabas de integrar a la programación, que vas en el auto escuchando la música.

de un ambiente más tranquilo. ¿Quiénes están yendo al campo a esta hora y van a aprovechar de su fin de semana? ¿Por qué no nos envías un audio? Nos comentas hacia dónde vas y nosotros te vamos a poner la canción que tú quieres escuchar mientras estás conduciendo. ¿Qué dices, eh? 76085000 para que nos envíes tu audio mientras recibimos a Marc Anthony junto a Wisin.

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0: 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La noche realmente está insuperable. Que lo disfrutes, que la pases bien. Quédate con tu radio. Aquí está Luis Vega.
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Morat y Silvestre Dangond con Lo Poco Que Yo Quiero, iniciando esta nueva hora en todo el país con dos horas increíbles de pura energía, pura adrenalina y puro baile. Soy Sebastián y te doy la bienvenida al super fin de semana, último día del mes. Ay, no queremos que acabe, tenemos muchas cosas que hacer, ya estamos cerca del fin de año. Pero bueno, no pensemos en eso, pensemos en lo que tenemos el día de hoy. Tenemos buena música y obvio tienen que estar Cali y el Dandy. Esto es No Digas Nada.

ella en casa o está en casa él, o quizás está en el trabajo ese papacito y está ya con ganas de regresar y acompañarte en esta noche, en este viernes, pues envíale un mensaje a través de nuestra línea de WhatsApp 76085000. Esperamos tu mensaje. Y mientras, Chino y Nacho, andas en mi cabeza. 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

Está con La Villa y aprovechando que estamos escuchando La Villa, queremos mandar saludos a José Luis desde La Villa Primero de Mayo, que nos manda saludos y quiere escuchar más canciones movidas. Claro que sí, atento, obvio, a la sintonía, porque vamos a tener más buena música para acompañarte en este viernes, donde seguramente vas a disfrutar, vas a bailar y vas a estar con esa energía al 100. También mandamos un saludo a Karen desde Santa Cruz, está en su vehículo acompañado de su hijo Agustín. Les mandamos saludos, dicen qué buena sintonía, familia. También le mandamos un saludo a Luciana Periolo, está volviendo del trabajo en estos momentos y está disfrutando de la buena sintonía de Radio Disney. Nos encanta que estén conectados y por eso regalemos una colaboración que no esperábamos, la reina del pop con el rey del color verde, Fercho, Fate y Madonna. Esto es Read My Lips, lee mis labios.

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Maluma con Tu Recuerdo. Y seguramente alguna canción despertó algún recuerdo en tu cabecita, ¿verdad? En 98.5 Santa Cruz, 102.7 La Paz, La Tocochamba y 109 en Tarija. Lo pasamos increíble disfrutando de muy buena música. Buena música, claro que sí. Y obvio, si hablamos de eso, tienen que estar este dúo icónico, Wisin y Yandel, que no están solos. Están con Chris Brown. Esto es Algo Me Gusta de Ti.

Juanes y Rawayana, Time Lapse de Sol. Y vamos a tomarnos un descanso con esta canción para poder disfrutar de un ritmo tropical. Pero lo vas a disfrutar ¿en qué? En vivo. ¡Atención! 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Y mientras escuchémoslo con No Tiene Sentido.

No esperábamos nunca escuchar esta colaboración y al final pasó, así que nunca digas nunca. Oye, mi amor, la versión de Fer de Maná junto a Dua Lipa. Y en la siguiente hora vamos a decirte cómo consigues entradas para el concierto de Kazu, que ya falta poco. También vamos a seguir leyendo tus mensajes y mucho más. Mientras tanto, estemos más felices, porque ahí está Handy Feliz. Esto es Cariñosa.

Ricky Martin junto a Los Ángeles Azules y Tini con Vuelve. Ella no vuelve, es más, ella pisa por primera vez nuestro país. Te hablamos de la jefa que llega a Bolivia por primera vez. Y sabemos que tú no quieres perderte ningún segundo más del Latinaje Tour. 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La jefa del trap, Casu, sonando en Super Fin de Semana.

Luis Fonsi junto a Feid Cambiaré. Y si esa persona te dice que cambió por completo, ¿tú le crees? Bueno, quizás hay que dar una oportunidad o quizás no, depende de los momentos que hayan pasado y que hayan vivido. Por ahí esa persona te traicionó. Y este es el caso de Nisa, que nos pregunta y en sí quiere recomendaciones. Nos dice, chicos, ¿qué hago? Una persona me dijo que iba a cambiar para ser una mejor persona a mi lado. ¿Qué hago? ¿Lo perdono? ¿Continúo con él o decido dar un paso al costado? Bueno, quizás nosotros no podemos opinar. Mejor que lo haga el público, nuestros oyentes. ¿Ustedes qué dicen? Dejen un pulgar arriba si tienen que darle una segunda oportunidad o pulgar abajo si dicen que no. Sigue tu vida tranquila. Atenta, Nisa, porque más adelante vamos a decirte qué dijeron los oyentes. También mandamos un saludo a Grisela, que está en estos momentos con Leandro en el salón de belleza trabajando, y a los trillizos Rosario, Andrés y Robert, que el día de ayer estuvieron cumpliendo años. ¡Felicidades! ¡Cumpleaños feliz! ¡Te deseamos a ti! ¡Feliz cumpleaños! Y obvio, para más felicidad y más energía para celebrar, Daddy Yankee hace presencia con Lo Veo.

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DJ Bruno Mars con I Just Might sonando en Radio Disney Bolivia. 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Y nosotros seguimos con la sintonía. Aquí está Real to Real. Esto es I Like to Move It.

La T y la M con Soy Favela sonando en Super Fin de Semana. Dile a tu padre que no me importa el dinero. Yo ya tengo una riqueza y esa riqueza eres tú. Y como eres mi mayor riqueza, dile a tu padre que te voy a llevar al concierto de Axel. Eso es lo que tienes que decirle, porque sí, lo vas a hacer. 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Mientras, escuchémoslo. Aquí está Axel en Super Fin de Semana.

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0: única de Karol G sonando en tu radio. Lo que es único son los momentos que vivimos contigo y los mensajes que nos llegan a nuestra línea de WhatsApp, así como la respuesta a la petición de Nisa para que respondamos si le damos una segunda oportunidad a esa persona o no. Y déjame decirte, Nisa, que un gran porcentaje es no, negativo, no lo hagas. Bueno, en sí eso dice el público. Dicen que te des un chance solo para ti, para que puedas estar más tranquila. Hay más estrellas en este mundo, en esta galaxia, y más peces en este mar, así que tranquila. Eso dicen los oyentes, pero la decisión final definitiva es tuya. Y seguimos también leyendo mensajes. Mandamos un saludo a Rubí desde Cochabamba, que está escuchando la sintonía. También le mandamos un saludo a José Miguel desde La Paz, que en estos momentos está haciendo tarea porque está muy ansioso por el semestre que ya está a nada de empezar. Así que, hey, pero todavía no empezó el semestre, falta todavía. A ver, déjenme en WhatsApp, ¿cuánto falta para que inicie el semestre en sus universidades? ¿Les parece? Perfecto. Entonces nosotros seguimos con más buena música y obvio acompañados de lo que viene siendo Hermanos Nacionales. Y esta canción es ideal para Nisa si es que decide darle la oportunidad. Luis Vega y Andy Flores, Migajero.
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Casu con otro como tú sonando en tu radio. Y no hay nadie como tú, eso recuérdalo, nunca haber alguien como tú. Soy Sebastián y ha sido un placer acompañarte en esta hermosa noche donde la energía es tú al 100% como debe ser. Y te mandamos un fuerte abrazo a ti que nos escuchas en todo Bolivia o si no, en cualquier parte del mundo. Te deseamos que tengas una hermosa noche, mañana, tarde, dependiendo del horario que estés escuchando esto. Disfruta de la buena sintonía, nosotros seguimos. Aquí está Ashley Simpson. Esto es La La, la versión remix.

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0: Esta es tu casa, nena, de Capo y Camilo. Sonando en tu radio, son las 9:03 en todo el país. Soy Sebastián, bienvenidos. ¿Cómo están? Bienvenidos a su programa de confianza que los acompaña cada fin de semana en la mañana. A despertar, a sentirse más tranquilos y hoy acompañados. Esto es...
1: Todos tus éxitos.
0: ¿Qué? ¿Que aún no te has despertado? No te preocupes, nosotros te ayudamos con la alarma. Ahora sí, estírate, levanta de la cama, siempre empezando con el pie derecho. Estírate, inhala, exhala y empecemos. Porque hoy en Todos Tus Éxitos tenemos datos curiosos e interesantes. Aparte de iniciar bien el mes, iniciamos con la mejor energía el mes de agosto. Con buena música, lo hacemos bien. Así que, ¿qué tal si empezamos con Maroon 5? Sí, empezamos con Maroon 5. Esto es What Lovers Do.

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1: Maluma y Kanye García están sonando aquí en
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1: con Uno Más Uno. Y cómo nos encanta en Radio Disney viajar en el tiempo, porque en este caso viajamos a los años 90. ¿Les parece si hablamos de Amor Narcótico, que se creó como una innovadora fusión musical liderada por el percusionista Chichi Peralta, pero fue compuesta e interpretada por el cantautor dominicano Hamdy Feliz? La canción habla sobre la codependencia emocional y la naturaleza contradictoria de un amor adictivo. A continuación, vamos a hablar un poco más. El origen se proyectó a mediados de los años 90. El experimentado percusionista dominicano Chichi Peralta decidió formar un proyecto propio llamado Son Familia para liderar los micrófonos. Reclutó al joven talento Hamdy Feliz. Él escribió la letra y la música de la canción de manera independiente. Y ahora podemos disfrutar de esta canción que marcó un antes y un después en los años 90. Amor Narcótico.

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0: Con Ayos Mai sonando en 98.5 Santa Cruz, 102.7 La Paz, el Alto Cochabamba y 109 que nos escuchas en Tarija. ¿Y a quién le digo, Mr. DJ? Te digo a ti, porque es momento de que puedas enviar un mensaje de voz, un mensaje de texto a nuestra línea de WhatsApp
1: 76085000,
0: o si no, también al 721-66622, dedicando una canción o dedicando algún mensaje para una persona en especial. Además, tenemos una pregunta para ti el día de hoy. Escucha muy bien. Iniciamos el mes de agosto y sabemos que muchas personas al iniciar el mes o al finalizar un mes ya están pensando en sus metas, en sus propósitos, en todo lo que van a lograr en este mes que viene. Y la pregunta del día de hoy es, escucha muy bien para que nos puedas responder, ¿qué metas, qué objetivos tienes para el mes de agosto? Puede ser conseguir un auto nuevo propio, conseguir quizás pasar la materia que estoy ahí estancado, quizás ser uno de los mejores futbolistas en mi equipo. Ahí respóndenos en nuestras líneas de WhatsApp 76085000 o al 721-66622. Porque tener metas y objetivos es darle color a tu vida. Y mejor, para hablar de color, está Diego Torres con Color Esperanza.

0: Te escuchamos en nuestro WhatsApp 76085000.
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0: Yandy Flores con Migajero. Y si tú te consideras uno o te han dicho ya deja de ser migajero, pues amigo, amiga, date cuenta, ya deja de ser migajero. Varias personas se comunicaron con nosotros a nuestras líneas de WhatsApp 721-666-22 y al 76-08-5000, respondiendo también la pregunta del día de hoy. Por ejemplo, Soledad en sí nos manda saludos desde Tarija. Nos dice: buenos días, querida Radio Disney, la mejor desde Santa Cruz. Soledad, les escucho siempre en mi tienda del mercado. Gracias, Soledad. Qué alegría nos da poder acompañarte siempre en tu horario laboral, en tu momento de trabajo, en el mercado, estés donde estés. También queremos escuchar y en sí leer los mensajes también de las personas que se comunican con nosotros respondiendo la pregunta del día de hoy. Porque hicimos la pregunta, si es que no nos escuchaste, y era: ¿qué objetivo, qué meta tienes para este mes? Sí, este mes de agosto. Y Jefferson nos respondió, nos dijo: mi meta es tener mi propio auto. Muy bien, es buena meta. Y tú, haz como Jefferson y comunícate con nosotros a nuestra línea de WhatsApp 76085000 o al 721-66622. Ahora también, no solo tienen mensajes de respuesta, sino también felicitaciones, porque el día de hoy también tenemos cumpleaños y queremos escuchar. Hola, hola.
1: Muy buenos días, Radio Disney. Mi nombre es Matías Alarcón. Quería pedirle la canción de Shakira, Day Day, por los 4 años de mi hermano Luquita, que hoy cumple y está festejando su cumpleañito. Gracias.
0: ¡Eso! ¡Qué bonito! Fuerte el aplauso para el cumpleañero el día de hoy, por favor. Cumpleaños feliz, cumpleaños feliz. Te deseamos todo el mundo cumpleaños feliz. Y claro, si la dedicación es de cumpleaños, viene con regalo. Y aquí está la canción que estaban solicitando para el cumpleañero el día de hoy: Die Die, de Shakira y Burna Boy.

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César Daniel con fotos. Sí, aprovecha este momento. Posa, te vamos a sacar una foto. A ver, la mejor pose. ¡Ah, qué bueno! No nos mandaron fotos, pero sí nos mandaron un video muy hermoso, la familia de Lucas, el cumpleañero del día de hoy, agradeciéndonos, gracias a ustedes, en realidad, familia de Lucas, por comunicarse con nosotros y dedicar el cumpleaños al más pequeño del hogar. Y también al pequeño Matías, que dijo, voy a mandar un audio para mi hermano, porque se lo merece. Muy bien, eso se merece un fuerte aplauso. Permítame ver producción. Aplauso para esta familia. Y así como ellos deberían estar atentos, porque en la siguiente hora tenemos grandes artistas y también vas a poder ser el DJ de esta mañana activando tu triple de canciones. Eso más adelante, en la siguiente hora. Así que inhala y exhala. Y mientras nos vamos acomodando, empecemos de cero. Bueno, no literalmente de cero. Empecemos con CNCO de cero.

0: Son las 10 de la mañana con 4 minutos. Iniciamos una nueva hora en todo el país junto a Bizarrap y J Balvin con la Music Session número 62. ¿Te imaginabas combinar electrónica con vallenato y que salga este electro vallenato? No, ¿verdad? Único. Es que la combinación de a varios artistas para combinar y crear esta canción es increíble. Y no solo los artistas pueden combinar canciones o estilos. Tú también lo puedes hacer activando tu triple de canciones del día de hoy, comunicándote con un mensaje de voz, un mensaje de audio a nuestra línea de WhatsApp
1: 7608-5000,
0: o si no también al 721-66622. ¿Y qué es un triple de canciones si es que primera vez lo escuchas? Bueno, debes enviarnos un mensaje de voz a la línea de WhatsApp y hacer la siguiente manera. Un ejemplo: hola, mi nombre es Raúl, me comunico desde Cochabamba, ahora mismo estoy levantándome, alistando un poco para ir a mi trabajo y quisiera activar mi triple de canciones que me va a acompañar en esta mañana. Me gustaría escuchar a Harry Styles, también me gustaría escuchar a Michael Jackson y, ¿por qué no?, quiero escuchar a Belinda. Son combinaciones que no tienen nada que ver, pero igual lo importante es disfrutarlo. Recuerda que puedes combinar reggaetón con electrónica, con vallenato, con cumbia, con lo que tú quieras, pero también recuerda que tienen que ser tres artistas diferentes. Y por último, tómalo como una competencia, sí, una competencia. Porque la primera persona que envíe el audio va a ser el que nos anime en esta mañana. Y sin mucho más que decir, esperamos tu audio. Y mientras lo envías, aquí están Jesse y Joy con Digas lo que digas.

Elena Rose y Manuel Turizo con la semana. E iniciamos, no todavía, pero iniciamos el mes. Y en esta semana, en este fin de semana, tenemos información de tus canciones favoritas. Y es que en este caso, vamos a viajar en el tiempo. ¿A qué año? A 1986. Con la canción Wanted, Dead or Alive, de tu banda favorita, de Bon Jovi. Pero en este caso, hablemos no de la canción original, sino la versión acústica, que es uno de los hitos más grandes de la historia de Bon Jovi, ya que no solo se redefinió la canción, sino que cambió las reglas del juego de la televisión musical para siempre. El 6 de septiembre de 1989, en plena era del glam metal, John Bon Jovi y el guitarrista Richie Sambora subieron al escenario de los Video Music Awards, armados únicamente con ¿qué? Con dos guitarras acústicas de 12 cuerdas. Tocaron un popurrí de Living on a Prayer y Wanted, Dead or Alive. A ver, ¿cómo te podemos explicar?

fue tan masiva que los ejecutivos de ese concierto cambiaron los planes. Aunque ya tenían la idea de crear un programa acústico, originalmente estaba pensado para artistas independientes que estaban empezando, que eran emergentes. Al ver la locura que se generó, la cadena decidió convertir el formato en uno de los más famosos de esa época, invitando a los artistas de estadios más grandes del planeta. Buscado, vivo o muerto. Wanted, Dead or Alive, de Bon Jovi.

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Morad y Silvestre Dangond con lo poco que yo quiero. Nosotros no queremos poco, queremos un montón. Y seguramente tú también tienes un corazón muy grande con el cual demuestras todo tu cariño y todo tu amor. Y obvio que queremos también que la música siga. 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Sí, porque esa es la traducción literal de la siguiente canción. Bob Sinclair con Rock This Party. ¡Anima esta fiesta!

0: Artista español urbano, Rilsby con tu Bassin, y tú no puedes irte sin escuchar el triple de canción del día de hoy, porque varias personas se comunicaron a nuestras líneas de WhatsApp a las 2. Reventaron las líneas de WhatsApp, pero la persona más rápida fue en este momento Jorge, que activó su triple de canciones, y por eso vamos a escucharlo a nuestro DJ de la mañana. Hola, Jorge.
1: Buen día, Radio Disney. Les habla Jorge desde Santa Cruz. Quiero activar el triple de canciones con los artistas Belé, Capó y Gente de Zona. Un saludo.
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3: Pilla, hay ojos que no se hacen los ciegos, porque las paredes no solo tienen oídos, ¿viste? También tienen bembas.

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1: Go Kingston.

¿Cuánto sabor tropical, Jorge, en tu triple de canciones? Estábamos escuchando a BL, a Capo y a Gente de Zona. Esto se merece un fuerte aplauso. Nuestro DJ Jorge de la mañana decidió darnos un estilo tropical para mover el cuerpo, sacudir todas las malas vibras y iniciar este fin de semana, iniciar este mes con la mejor energía, con la mejor buena vibra. Fuerte aplauso otra vez, por favor. Y tranquilo, no te preocupes, que si quieres participar de más dinámicas, atento a lo que tenemos en la sintonía, porque hoy tenemos sorpresas, novedades para ti, así que atento. ¿Y qué más tenemos para ti? Bueno, tenemos obvio más buena música, y en este caso nos acompaña Fergie para poder seguir avanzando en esta hora. Y en este caso, nos acompaña con Clumsy.

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0: Blackpink con Go, vamos y nosotros vamos a disfrutar de tus artistas favoritos y además lo vamos a hacer en vivo. 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
0: 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Este concierto va a ser insuperable. Insuperable como la siguiente canción de un artista nacional. Luis Vega con Insuperable.

11 de la mañana con 2 minutos en todo el país. Escuchamos a Los Ángeles Azules junto a Ricky Martin y Tini con Vuelve. Y eso debes decirle a tu amigo, amiga, familiar que ya desconectó la radio. Dile, no vuelva a escucharnos en 98.5 Santa Cruz, 107 La Paz, Cerrato, Cochabamba y 190 Arija. Tiene que volver a escucharnos porque en esta hora tenemos dinámicas que sabemos que te van a encantar y tal vez vamos a reír bastante con lo que nos van a decir los oyentes. Así que no te despegues de la sintonía porque mientras te acomodas, escuchemos al Verde Fercho, escuchemos a Faith. Esto es Se Lo Juro Mora.

0: Aitana con Superestrella sonando en tu radio, en Radio Disney. Esta canción que nos anima bastante, nos pone alegres a más de uno. Y es que, bueno, hablando de eso, vamos a hablar de un tema bastante importante, porque hoy tenemos una celebración. Sí, exacto. Hoy celebramos el Día Mundial de la Alegría. Exacto. ¿Y por qué celebramos este día? Bueno, te explicamos. El 1 de agosto se celebra el Día Mundial de la Alegría, que fue instaurado en 2010 por iniciativa del colombiano Alfonso Becerra en un congreso de gestión cultural celebrado en Chile. En un principio, esta fecha fue conmemorada en al menos 14 países del mundo, incluidos Chile, Brasil y Argentina, entre otros. Aunque hay que decir que hoy en día se celebra universalmente. El Día Mundial de la Alegría sirve para reflexionar sobre la importancia de tener presente ese sentimiento en cada momento de la vida, su poder transformador. Ahora, hablemos más a detalle. ¿Qué es la alegría? Bueno, expertos psicólogos definen a la alegría como una emoción pasajera que se manifiesta por medio de la risa o la sonrisa, aunque también es cierto que la alegría provoca manifestaciones de todo tipo, desde saltos, aplausos, bailes. Cada persona lo manifiesta de forma diferente. Y hablando de la risa, ¿qué tal si hacemos una dinámica el día de hoy? Y es la siguiente, escucha. Envíanos tu mejor chiste. El chiste que digas, wow, todos se van a morir de la risa al escucharlo, a través de nuestra línea de WhatsApp, que es la siguiente:
1: 7608-5000.
0: O si no, a través del 721-66622. Envíanos un mensaje de voz, un mensaje de audio, contándonos tu chiste. Y nosotros te escuchamos. ¿Te parece bien? Perfecto. Mientras tú envías tu mensaje de voz, tu mensaje de audio, contando tu chiste, aquí está Andrés Calamaro con Cartas sin Marcar.

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0: Los Ángeles Azules, junto a Camilo y Elena Rose con Carteras Chinas. Y con Elena Rose tuvimos la oportunidad de tenerla en los estudios de Radio Disney y le hicimos una pregunta: ¿cuál es la anécdota que más recuerdas al momento de componer? Y esto fue lo que nos dijo, escucha.
1: Yo escribí una canción de cuna, yo no soy madre, pero siento que también como reconozco como ese instinto maternal que ya comienza a despertar en nosotras y la canción de cuna la escribí después de una meditación y me marcó mucho porque fue como si hubiese sido, como que fue 5 segundos que nació algo que yo no podía creer que lo estaba ya viendo materializado y ese día me marcó mucho porque reconocí que aunque yo no lo crea, el pararme a las 7 de la mañana a hacer una clase de yoga, ¿me entiendes? Que me está haciendo respirar, que me está haciendo quitarme tanto como tanto peso físico y energéticamente también. Después a la 1 de la mañana cuando estoy en mi cuarto conectándome a crear es algo que me ayuda. Entonces unir todos esos elementos que están haciendo mi proceso creativo como un poquito más elevado es algo que, wow, me está sorprendiendo.

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Ed Sheeran sonando con Asi Sam en 98.5 Santa Cruz, 102.7 La Paz, el Alto Cochabamba y 109 en Tarija. ¿Y qué está haciendo en estos momentos? Bueno, pues publicó un video, un reel, donde nos dice lo siguiente. Escuché a Cat Side el año pasado cuando estuve en México y me encantó. Dije que era un fan y me acerqué a ellos para ver si podía escribirles una canción y hemos creado Animal juntos. Vayan a echar un vistazo, familia. Espero que a todos les guste. ¿Se pueden creer Ed Sheeran componiendo junto a Cat Side? Pues ya es un hecho. Y tenemos todas las noticias y mucho más. ¿Adivina dónde? En arroba Radio Disney Bo en Instagram y Radio Disney Bolivia cuenta verificada en Facebook. Vas a encontrar información, novedades, noticias de tus artistas favoritos. También vas a encontrar dinámicas como por ejemplo para poder ganarte entradas para el concierto de BL y Kazu. Y también las canciones del ranking de Radio Disney. Y la pregunta del día de hoy es, ¿cuál es tu canción favorita de Kazu? Y ya varios están respondiendo. Por ejemplo, Trucos de Kazu fue la primera con la que supe que sería fan, nos dice Annie. También I Am Liz nos dice Piénsame 14 y yo y yo. Uy, ¿y tú? ¿Cuál es tu canción favorita de Kazu? Responde en nuestras páginas, en nuestras redes sociales, arroba Radio Disney Bo en Instagram y Radio Disney Bolivia cuenta verificada en Facebook. ¿Y qué tal si escuchamos otro talento argentino también? Él es Trueno, que nos habla y nos canta Por unas llantas.

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0: esa canción es puro Medellín.
1: Silvestre Dangón y Manuel Turizo con El Pacto. Estaba sonando aquí en Radio Disney. Oigan, ¿qué tal si hablamos de una canción que más de uno ha dedicado? Y ha dedicado enamorado. Te hablamos de Cásate Conmigo, de Max Carra y Marama. Es una vibrante reversión en clave de cumbia, pop y pop latino del gigantesco éxito urbano originalmente lanzado por Nicky Jam y Silvestre Dangond. Ah, justo mencionándolo. El tema nace como el segundo lanzamiento de Viajemos en el Tiempo, un ciclo de proyecto de Max Carra. En este espacio, el artista invita a grandes referentes de la música para reinterpretar clásicos del género urbano. Para esta segunda entrega, Carra sumó a la icónica banda uruguaya de cumbia pop Marama. A diferencia del hit original, esta nueva versión acelera el ritmo hacia una cumbia moderna, bailable y fresca, que conserva la esencia festiva característica de Marama. Así que si la dedicaste, bueno, pues aprovecha para dedicarla de nuevo. Si tienes a tu pareja al lado, dile, escucha muy bien, porque esta canción es para ti, baby. Marama y Max Carra con Cásate Conmigo.
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0: Sabrina Carpenter con Expreso. Y adivina qué, ya llega el Expreso de Radio Disney. Y esos 30 minutos de música sin cortes ni interrupciones para que puedas disfrutar de más buena música. Además de que vamos a estar esperando tus mensajes de texto y tu mensaje de audio, activando la dinámica del día de hoy, participando de la dinámica. ¿Y cuál es? Bueno, muy fácil. Tienes que enviarnos tu mejor chiste en un mensaje de texto o un mensaje de voz. Tienes 30 minutos todavía para pensar cuál va a ser el chiste que nos anime en esta mañana, ya tarde en realidad. Y aprovecha de tu almuerzo también. Aquí están 30 minutos de música sin cortes ni interrupciones.
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2: Treinta minutos de música sin cortes ni interrupciones. Disfrutábamos de Kenia Oz, Abraham Mateo, Lali, Olivia Rodrigo y muchos más. Obvio, y estábamos esperando tus mensajes que nos enviaste a nuestra línea de WhatsApp 7608-5000 o al 721-66622. Y nos han llegado bastantes. Saludamos a la señora Grisela en su salón de belleza, que también está celebrando el Día Mundial de la Alegría. Y nos mandó un buen mensaje de texto también. Y también saludamos a las personas que nos escuchan desde Tarija. Mandamos un saludo a Miguel, que está ahora mismo escuchando la sintonía mientras está en su vehículo. Es taxista y está disfrutando de la sintonía y le pone volumen alto cuando pone su canción favorita, nos dice. Le encanta escuchar a Kenia Oz, bueno, porque su hija es fanática de Kenia Oz, entonces aprovecha, sube el volumen y se siente como si estuviera en casa. Dice, wow, qué bonito. También nos llegan mensajes desde El Alto de parte de Micaela. Nos comenta ella que está escuchando la radio y hay canciones que le recuerdan mucho a viejos momentos, a buenos recuerdos del pasado del colegio, y le encanta escuchar Radio Disney porque le transporta a esa época. Qué hermoso saber que hay canciones o momentos que los hacen sentir en recuerdos, en el pasado. Incluso nosotros seguimos avanzando. Y hablando del pasado, ¿qué tal si escuchamos una canción de los reyes? Bueno, de las reinas, en este caso, porque su nombre es eso, reina. Es Queen con Quiero Ser Libre, un clásico del rock sonando aquí en tu radio.

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Alejandro Sanz sonando en tu radio. Y oigan, tenemos una noticia bastante importante. Es el hecho que vamos a viajar. ¿A dónde viajamos? A 1988. Porque Radio Disney es una máquina del tiempo también. Porque nos encanta recordar canciones. Y en este caso vamos a recordar la canción Por el Resto. Popularmente conocida como Por el Resto de Tus Días. Es una de las canciones más emblemáticas del rock en español. Que fue compuesta por la dupla de Marciano Cantero y Felipe Staiti. Lanzada en 1988 como parte de su tercer álbum de estudio, Habitaciones Extrañas. La canción aborda la reciprocidad en el amor y las consecuencias emocionales de las decisiones personales. Su historia y significado profundo se detallan a continuación. Escucha muy bien. El tema nació de la colaboración directa entre el vocalista Marciano Cantero y el guitarrista Felipe Staiti. Un ejemplo puro de la sinergia compositiva que llevó a la banda al éxito internacional. Originalmente, la letra escrita por Marciano decía por el resto de tu día, pero durante el proceso de pulidos, el estudio sugirió tu vida. Aquí está. Este pequeño ajuste le dio una métrica mucho más musical. Los Enanitos Verdes, Por el Resto.

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Una de la tarde con cuatro, ya no, tres minutos en todo el país. Estábamos escuchando a Shakira junto a Burna Boy. Esto es Dai Dai, esta canción que nos deja todavía con ese calor del mundial, con ese calor del fútbol. Y hablando de calor, ¿cómo estará la temperatura en tu ciudad? No te preocupes, nosotros te decimos. Actualmente la ciudad de La Paz cuenta con 12 grados, con cielos soleados y vientos a 10 kilómetros por hora. Una sensación térmica de 17 grados. Actualmente, Santa Cruz de la Sierra cuenta con 31 grados, con cielos mayormente soleados, vientos a 33 kilómetros por hora y sensación térmica de 34 grados. La ciudad de Cochabamba, la ciudad de los jardines, actualmente tiene 21 grados con cielos soleados, vientos a 5 kilómetros por hora y una sensación térmica de 27 grados. Y la ciudad de Tarija, bueno, te decimos, actualmente 26 grados con cielos mayormente soleados, vientos a 7 kilómetros por hora y una sensación térmica de 30 grados. Esos son los datos del tiempo en tu ciudad para que puedas estar alistando tu outfit para salir hoy en la tarde. Y nosotros seguimos avanzando en esta tarde con más canciones, y en este caso vamos a escuchar a Pablo Alborán, que canta Si Quisieras.

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0: La reina de los cuartetos bolivianos, Omeyra Cruz, con Te Pido Por Favor. Esta canción, que dato curioso, se encuentra en el séptimo puesto del ranking de Radio Disney Bolivia. Y si quieres que siga avanzando, siga subiendo tu artista, tienes que votar a través de nuestras líneas de WhatsApp 76085000, o si no, también al
1: 721-66622.
0: ¿Te parece bien si conocemos cuáles son los cinco puestos que están liderando este listado tan importante, el ranking de Radio Disney Bolivia? Bueno, empezando por el puesto número 5, encontramos a Ana Mena junto a Lola Índigo, Pati Toa. Puesto número 4 para la semana, de Elena Rose y Manuel Turizo. Puesto número 3, 5 semanas en la lista, sube 2 posiciones, DJ Rick Corona y Carol Naye con Amores Pasajeros. Escolta de la semana, Ariana Grande, Hate That I Made You Love Me. Puesto número 2, sube 2 posiciones, 7 semanas en la lista. Y en el puesto número 1 encontramos a Rawayana con Se Vienen Cositas, subiendo 11 posiciones y coronándose como el líder de la semana. Pero eso puede cambiar el día de hoy, sábado, a partir de las 2 de la tarde. Así que tienes tiempo para votar por tus artistas favoritos y saber qué posición se encuentra. 2 de la tarde, ranking de Radio Disney Bolivia. Y nosotros seguimos avanzando. ¿Y qué tal si vamos con un clásico que sabemos que a muchos les encanta? Es Rick Astley. Esto es Never Gonna Give You Up.

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Estamos escuchando a Bizarrap junto a Daddy Yankee con la Music Session número 066 y nosotros queremos, obvio, escucharte a ti. Así que recuerda comunicarte con nosotros a nuestra línea de WhatsApp 76085000, la línea oficial de Radio Disney Bolivia, porque más adelante vas a estar más atento todavía, aún activando y también comentándonos quién crees que vaya a ser el ganador del ranking de Radio Disney Bolivia. ¿Te parece bien? Perfecto. Obvio, hay más buena música para ti en todos tus éxitos. 98.5 Santa Cruz, 107 La Paz, La Cochabamba, 109 en Tarija. ¿Y qué te parece si vamos con un TBT? ¿Qué significa TBT? Bueno, no te preocupes, vamos a investigarlo en estos momentos. Ayúdanos, entra a buscador y busquemos qué significa TBT. Vamos a ver qué significa, qué significa. Si no me equivoco, debe ser algo que tenga que ver con recuerdos, ¿verdad? A ver, aquí lo tenemos, perfecto. TBT significa Throwback Thursday, una frase en inglés que se traduce como jueves de retroceso o jueves de recuerdos. ¡Ah! Entonces, ¿el TBT solo funciona los días jueves? Se usa en las redes sociales como etiqueta o hashtag para compartir fotos o videos antiguos del pasado. Día exacto, se usa solo el jueves para cumplir con la tradición del nombre en inglés. Sirve para mostrar recuerdos de la infancia, viajes viejos o momentos felices de hace años. Se ve mucho en Instagram, Facebook y en estados de WhatsApp. Así que ya lo sabes, todos los jueves tiene que ser TBT. Pero aquí, obvio, rompemos las reglas y Sebastián Yatra nos acompaña junto a... No viene solo, obvio. Viene a RA y MT con TBT.

antes de que salgas, porque Capo y Manuel Turizo nos están acompañando con antes. 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Y hablando de navegar, ¿qué tal si navegamos en las olas de BTS? Esto es Swim.

Karol G, ambos representantes de la escena urbana, se unen para lanzar Única. Y lo que también es único conocer es esos artistas que lanzan canciones y que se convierten en himnos. Y en este momento vamos a escuchar West End Girls, mejor conocido como Chicas del West End, el icónico éxito de 1984 que definió el sonido synth pop del dúo británico Pet Shop Boys. Fue el primer número uno de la banda tanto en el Reino Unido como en los Estados Unidos. Una revelación de madrugada. El cantante Neil Tennant comenzó a escribir la letra en la casa de un primo mientras miraba una película de gangster protagonizada por James Cagney. Justo antes de dormir se le ocurrió la oscura línea inicial: a veces es mejor estar muerto con una pistola y disfrutar. Pará, qué buena canción. Pet Shop Boys, Chicas del Oeste. Con la estructura narrativa se inspiró en el poema La Tierra Baldía. La fascinaba como el poema entrelazaba distintas voces, por lo que decidió no cantar los versos, sino recitarlos usando el estilo de la palabra spoken word. Aquí están Pet Shop Boys. Boys.

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los amantes de Tini y Ulises. Bueno, sonando aquí en todos tus éxitos. Y más adelante tienes que estar más atento, porque en la siguiente hora vas a conocer el listado más importante de todo el país, el ranking de Radio Disney Bolivia, donde 45 canciones entran en batalla para conocer el número uno de la semana. Así que tienes que estar atento, sube más el volumen de tu radio, porque en solo en minutos vamos a empezar con esta batalla. Pero mientras, nosotros nos vamos acomodando aquí en todos tus éxitos, y es momento de escuchar a Luis Fonsi, que nos canta Por una mujer.

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1: Hola, hola, hola, hola, buenas tardes Bolivia y sean bienvenidos al listado más importante de todo el país. Hablamos del ranking de Radio Disney Bolivia, donde 45 canciones entran en batalla. Para conocer el número uno de esta semana, te informamos antes de empezar que tenemos canciones en puerta, es decir, canciones que están a nada de ingresar al ranking de Radio Disney, pero que están así nada para poder ingresar solo con tus votos. Vamos a viajar en el tiempo al año 2004 con un recuerdo y también tenemos máximo escalador, máximo ingreso, los ingresos y lo más reciente en la programación de Radio Disney. ¿Qué te parece si ya empezamos? Bueno, pues lo hacemos con el siguiente puesto, el puesto que da inicio al ranking de Radio Disney Bolivia.
0: Puesto número 45.
1: 15 semanas en la lista, va bajando una posición. Es la reina de los mundiales junto a la reina del funky. Es Anita y Shakira con Choca Choca, que abren este ranking en el puesto número 45.

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0: Posición número 43 para Elena Rose y Ale con Tutu Tutu. 16 semanas en la lista, bajando una posición. Y Tutu Tutu Tutu, ¿qué tienes para comentarnos a nosotros? Hazlo a través de nuestra línea de WhatsApp
1: 7608-5000
0: o al 721-66622. Coméntanos qué planes tienes hoy para iniciar este mes de agosto. Y además, dinos tus predicciones para el ranking de Radio Disney Bolivia. ¿Quién crees que sea el número uno de esta semana? ¿O cuántas posiciones crees que avanzó tu artista? Ahí déjanos un mensaje de texto o un mensaje de voz y también aprovecha para votar por tu artista favorito. Y nosotros seguimos avanzando, porque en el puesto número 42 encontramos una familia colombiana increíble. Son los chicos de Morat. Llevan 18 semanas en la lista y bajan una posición con tu

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0: Juanes con Hagamos Que en el puesto número 41. Y hagamos que todas las votaciones sean increíbles y sigas haciendo que tu artista siga subiendo de puestos. Más adelante vamos a estar leyendo tus mensajes de texto, así que no te despegues de la sintonía de
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0: Ustedes en el puesto número 39 del ranking de
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0: Oigan, ya estamos leyendo los mensajes que nos llegan a nuestra línea de WhatsApp. Y qué felicidad poder ver los mensajes, poder leerlos. Y obvio, queremos mandar saludos. Alondra, saludos y pide su canción favorita. Más adelante, a partir de las 5, vamos a estar tomando lista. Estamos tomando lista actualmente de sus canciones para más adelante poder solicitar y colocarlas en programación. Actualmente estamos en el ranking de Radio Disney Bolivia. Es más, coméntenos cuál creen que será la número uno de esta semana. Carlos también manda saludos y queremos preguntarle, ¿qué canción actual de la que ha sonado es su favorita del ranking? Y también saber qué propósitos y metas tienen para este mes, iniciando el mes de agosto. Alfredo manda saludos a su novia Ivonne, porque hoy es el día de la novia. Dice que la ama mucho y quiere dedicarle una canción. ¡Uy, qué hermoso! Un aplauso para esta pareja que está enamorada, por favor. Les recordamos, más adelante vamos a poder colocar las canciones que deseen. Ahora mismo estamos en el ranking de Radio Disney Bolivia. Es más, hagan una dinámica de parejas ahora mismo y entren en debate. ¿Quién creen que será el número uno de esta semana? Lorgio dice que quiere de número uno a Kazu y que está listo para el concierto. Imagínate si estás listo. Nosotros igual estamos recontra listos para poder cantar todas sus canciones en vivo y en directo. Ruti nos dice que está en Cochabamba lavando el auto y manda saludos. Ruti, le mandamos fuertes abrazos a ustedes hasta Cochabamba y que quede brillante ese auto. Y mientras nosotros seguimos avanzando, aquí está el puesto número 38 que nos acompaña. Una reversión de Enanitos Verdes de Por el Resto. Junto a usted, señálemelo.

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tal si damos una vuelta por el museo? Benjamín Amadeo en la posición número 36, siendo el nuevo ingreso en el ranking de Radio Disney Bolivia. Esta canción nace de la idea de que hay personas que no se terminan de entender racionalmente, sino que solo se contemplan y transforman la vida en silencio. Ahora, si te preguntas, ¿quién es Benjamín Amadeo? Te contamos que es un reconocido actor, cantante y compositor argentino, nacido en Buenos Aires. Se hizo famoso por su trabajo en televisión y teatro, y luego formó una exitosa carrera como solista de pop latino. Y si quieres que este artista y esta canción siga subiendo, ya sabes, tienes que votar a través de la línea de WhatsApp con mensajes de texto o mensajes de voz. Ahí está, conociste el nuevo ingreso y ahora es momento de seguir avanzando, porque en el puesto número 35 hablamos desde el corazón, Danny Ocean.

alguien llame a Lucra y Abraham Mateo para decirle que no, no es el último baile, y mucho menos sabiendo que estamos en el puesto número 35. Nos faltan todavía bastantes por conocer. Nos faltan varias, ¿verdad? Entonces, por eso, para poder alegrarnos un poco más y para quedarnos, ¿qué tal si conocemos los datos del tiempo, los datos del clima en tu ciudad? Empezando por la ciudad de La Paz, que actualmente encuentran con 14 grados, con cielos muy nublados, vientos a 14 kilómetros por hora y humedad del 16%. Oigan, y en Santa Cruz, la ciudad de Los Anillos, actualmente cuentan con 32 grados, con cielos soleados, vientos a 29 kilómetros por hora, sensación térmica de 34 grados. Veamos, ¿cómo está la ciudad de Cochabamba? 24 grados la temperatura actual, con cielos soleados, vientos a 8 kilómetros por hora y sensación térmica de 28 grados. Y en Tarija, la chula Tarija, 27 grados, con cielos mayormente soleados, vientos a 14 kilómetros por hora y una sensación térmica de 29 grados. Qué hermoso va a estar el clima para que puedas disfrutar de este hermoso fin de semana, inicio de mes. Y sabes cómo lo vamos a disfrutar, con toda la energía de la rebeldía de BTS, porque en el puesto número 34 están los más rebeldes de Sur Corea. Aquí están BTS con Hooligan.

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Puesto número 32.

la demora de Ruggero y Maxi Espíndola, el máximo nuevo ingreso de Radio Disney, el ranking de Radio Disney Bolivia. Esta canción, que es una balada pop lanzada en julio de 2026, el mes pasado, y fue lanzado por el cantante italiano Ruggero, en colaboración con el artista argentino Maxi Espíndola. Tras la disolución del dúo Mía a finales de 2024, Maxi Espíndola empezó a explorar proyectos independientes y colaboraciones. Por su parte, Ruggero armó un EP de colaboraciones titulada La Dolce Vita, donde sumó a grandes amigos de la industria como Michael Ronda, Jorge Blanco y el propio Maxi. Veamos qué más tenemos. Además, que no es la primera vez que trabajan juntos. Ruggero y Maxi, junto a Agustín Bernasconi en Mía, ya habían colaborado en el año 2019. Y en este caso, nos presentan esta canción, que es el máximo ingreso en el ranking de Radio Disney Bolivia. Ya lo sabes, si te gusta, sigue votando para que siga avanzando. ¿Y qué tal si nosotros igual estamos avanzando un poco más? Porque encontramos a Madre e Hija. No lo son, pero pareciera. En el puesto número 31, Madonna junto a Sabrina Carpenter. Bring Your Love.

Iniciamos una nueva hora en todo el país, aquí en Radio Disney, con el puesto número 30, Bomba Estéreo y Juanes. Qué dato curioso, ¿tú sabías que Juanes tuvo la oportunidad de ser actor de doblaje o doblajista en una película? Y hablando de películas, obvio, hay que recordar muy buenas películas y más si sacaron una secuela de tu película favorita. 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

0: It Burn en el puesto número 26. ¿Tú sabías que esta canción ya tiene un trend hecho por la misma Katy Perry llamado el Doing Trend? Ella busca en sus redes sociales, o en sí, ella busca, esté donde esté, estar con artistas o con cualquier parte. Por ahí puede ser con alguien de su elenco, alguien de producción, y se ponen a saltar al ritmo de la música. ¿Ya lo has hecho? Bueno, pues ve a las redes sociales de Katy Perry para poder ver cómo se realiza el trend. Y si no, pues también pasa por las nuestras, arroba Radio Disney Bo en Instagram y en Facebook. ¿Cómo estamos?
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0: Ahí vas a encontrar novedades e información de tus artistas favoritos. También la pregunta del día de hoy: ¿cuál es tu canción favorita de Cazzu? También los modo fin de los oyentes, entrevista con Eric Bryan. Tenemos modo fin de activado por Lu de la Tower. Tenemos mucho más solo para ti. Ya lo sabes, arroba Radio Disney Bo en Instagram y Radio Disney Bolivia, cuenta verificada en Facebook. Seguimos avanzando, subamos más puestos. En el puesto número 25, Kenia Oz con Ruleta Rusa.

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0: César Daniel sabe cómo mantener los recuerdos. ¿Con qué? Con una foto, en el puesto número 23. ¿Y qué tal si hacemos que un recuerdo se reviva más haciendo una reversión de una canción? Pues en este caso, la canción que vamos a escuchar es una canción en puerta, es decir, que está a nada de ingresar al ranking de Radio Disney. Pero vamos a conocerla un poco más. Talamos a la niña que fui. Es un tema íntimo de Kany García, perteneciente a su décimo álbum de estudio, Puerta Abierta. La canción funciona como un profundo diálogo de reconciliación con la infancia, y debido al éxito de la canción, decidió lanzar una versión junto a destacadas voces femeninas de España, como la húngara Marina Carmona y Lucía Fernanda. Puerta Abierta es un disco conceptual donde la cantautora explora sus raíces y rinde tributo a su evolución personal y artística. Aquí está la canción en puerta de esta semana.
1: Este es otro candidato para ingresar al ranking Radio Disney.

0: 21 para TR1, Trueno por unas llantas, canción que se encuentra en su último álbum Turrazo. Y tuvimos la oportunidad de tener los estudios de Radio Disney y le preguntamos en qué palabras podría definir, tres palabras que pueda definir su álbum Turrazo. Y esto fue lo que nos dijo, escucha muy bien.
1: Y para definir al álbum, las tres palabras que te diría serían rap, te diría Argentina también y te diría Mateo. Siento que es un álbum muy personal, siento que estoy yo dentro de ese álbum y que los anteriores tres fueron homenajes a mi barrio, a mi país, a mi cultura. Esto lo hice pensando en mi vida, viste, en lo que me pasó a mí.
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I Know It, I Know You, puesto número 18 en el ranking de Radio Disney Bolivia. ¿Que tú sabías que esta canción es parte o banda sonora de la película Toy Story 5? Si no lo sabías, es porque no tienes la aplicación descargada de Radio Disney, porque ahí tenemos información y novedades de tus artistas favoritos. 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Y ya que estamos, ¿qué tal si seguimos avanzando? En el puesto número 17, Morat y Silvestre Dangond se unen con Lo Poco Que Yo Quiero.

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Jairi Scurry junto a nuestro talento nacional más querido también, como lo es Gaby Ferreira, en el puesto número 14. Ya lleva 13 semanas en la lista. Ahí está esta gran artista. Qué increíble poder escucharla con talento chileno también. Oigan, queremos leerlos a ustedes porque ya nos han llegado sus mensajes a nuestra línea de WhatsApp 76085000 y al 721-66622. Veamos, a ver, tomamos el teléfono en estos momentos y leemos. Buenas tardes, Radio Disney. Y Alejandra y Eliana Vázquez Ramírez, quiero una canción. Estoy escuchando el ranking de Radio Disney, haciendo una investigación del 6 de agosto del 2026. Oigan, ya les hemos dicho, tranquilos, ¿listo? No se olviden que estamos en el ranking y más adelante vamos a tomar las peticiones. Ahora lo que tienen que hacer ustedes es decirnos quién creen que va a ser el número uno de esta semana. ¿Qué más tenemos? Hoy también mandamos un saludo a Karen. En estos momentos está escuchando la sintonía de Radio Disney junto a su hijo Agustín. También mandamos un saludo a Melanie. También mandamos un saludo a la persona más extravagante y con más buena energía que nos ha mandado un mensaje con toda esa buena energía. Es Miguel desde Cochabamba. ¡Ay, Miguel! Miguel nos manda buenos mensajes y muy buenas vibras también, ¿eh? Ahí está, nos mandan más. ¿Qué más tenemos? Tenemos el otro teléfono. Moreira dice que es fan de Radio Disney. Le gustan las canciones de Belé. A ver, ¿vas a ir al concierto de Belé? Buena pregunta también, ¿no? Tienes que estar atento a la sintonía porque vas a saber cómo ganarte entradas. Es que con Radio Disney tenemos un montón de datos y varias sorpresas para que estés al tanto de tus artistas favoritos. Nosotros seguimos avanzando, ya que en el siguiente puesto encontramos a Aitana con la canción que es obvio especial para ti. ¿Por qué? Porque tú eres el protagonista. Esto es Superestrella.

0: Olivia Rodrigo con The Cure en el puesto número 13. Son las 4 de la tarde con 4 minutos en todo el país y la cura más grande del corazón son esas grandes canciones y también viajar en el tiempo. Y en este caso vamos a viajar ¿a qué año? Al 2004. Vamos a hablar de la canción Don, ampliamente conocida por la icónica frase es la guitarra de Lolo, el éxito más grande y trascendental de la banda argentina de electropop Miranda, lanzada en el año que te mencionamos, 2004, como el tercer sencillo de su segundo álbum de estudio, Sin Restricciones. La canción revolucionó el pop en español y se convirtió en un verdadero himno generacional en toda Iberoamérica. Y dato curioso, ¿sabías que en su tour todos los conciertos los cerraban con esta canción? Y obvio, todos gritaban esta canción con todas sus fuerzas. Una canción que es parte de la historia del ranking de Radio Disney.
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0: Back to Friends, The Summer, en la posición número 8 del ranking de Radio Disney Bolivia. Y aquí en producción nos dio curiosidad, ¿qué está pasando en el ranking de Radio Disney Latinoamérica? ¿Cuáles son las 5 canciones que están liderando esos puestos? Pues los vamos a conocer, empezando por el puesto número 5. Encontramos a Ana Mena y Lola Índigo con Patitoa. En el puesto número 4 encontramos a Shakira y Burna Boy con Die Die. Puesto número 3 para Taylor Swift, I Knew It, I Knew It. La canción de Toy Story 5, escolta del ranking de Radio Disney Latinoamérica, Morat y Silvestre Dangond con Lo Poco Que Yo Quiero. Y en el puesto número 1 encontramos a Olivia Rodrigo con Drop Dead. Uy, ahora estamos nerviosos porque estamos a nada también de ingresar a las 5 canciones líderes del ranking de Radio Disney Bolivia. Volvamos a nuestro país y sigamos avanzando, porque en este caso tenemos un talento nacional. En el puesto número 7, Omayra Cruz con Te Pido Por Favor.
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0: Seguro tienes algo que contar. 7608-5000 es el WhatsApp de Radio Disney. Puesto número 6.
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Seguimos recorriendo el camino hasta el número uno del ranking Radio Disney. Puesto número 5.

0: Número 5 para Shakira y Burna Boy con Die Die. Primera vez que escuchamos a estos dos artistas colaborar y qué buena canción lanzaron para el Mundial 2026. Y algo que por primera vez también vamos a vivir es la llegada de la jefa a Bolivia, porque sabemos que no quieres perderte ni un segundo más del Latinaje Tour. 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
0: 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Nosotros seguimos avanzando porque el siguiente puesto es el puesto número 4. ¡Uy, qué nervios! Estamos a nada de ingresar a las tres posiciones más importantes de este listado. Pero mientras, recibimos a Ana Mena y Lola Índigo con Pati Toa.

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Seguimos recorriendo el camino hasta el número uno del ranking Radio Disney. Puesto número 2.

0: pasajero.
1: Amores pasajeros en el puesto número 2 y siendo escolta de la semana ya estamos a nada, pero así, a nada de conocer el número 1 de esta semana. Pero, ¿qué te parece si primero conocemos las 5 canciones que están liderando los 5 puestos del ranking de Radio Disney?
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1: Fue una batalla increíble de 45 canciones que batallaron para dar lo mejor de ellas y conocer quién sería el número 1 de esta semana. Pero obvio, primero tenemos que conocer las 5 canciones que estuvieron en la cima. Es más, ¿qué les parece si conocemos las 10 canciones que estuvieron liderando para dar más emoción? Perfecto, entonces conozcamos. En el puesto número 10 encontramos a Ariana Grande con Hate That I Made You Love Me. Puesto número 9, subiendo una posición 9 semanas en la lista, Gracie con Mal o Bien. Back to Friends de Somber en el puesto número 8. Puesto número 7, que se mantiene en ese puesto 16 semanas, Omaira Cruz con Te Pido Por Favor. Perdón Si No Te Llamé de Kazu, que lleva 12 semanas en la lista, sube 8 posiciones, 9 posiciones mejor dicho, y ya estamos con muchas ganas de poder verla en vivo. Puesto número 5, ahora sí, las 5 mejores canciones, Die Die de Shakira y Burna Boy. Puesto número 4, Ana Mena, Lola Índigo, Patti, Toalla, llevan subiendo una posición, van de a poco. Puesto número 3, subiendo igual solo una posición, 9 semanas en la lista, Elena Rose con Manuel Turizo, La Semana. Puesto número 2, Amores Pasajeros, Pasajeros, me encanta. DJ Ricky Corona con Carol Naye, 6 semanas en la lista, subiendo una posición, Escolta de la Semana. Y ahora sí, estamos listos para conocer quién será el número 1 del ranking de Radio Disney Bolivia. Pues escucha muy bien, porque es momento de presentar esta canción que muchos estaban esperando.
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1: Para empezar, esta canción es parte del álbum Donde Es el After y nos preguntamos, ¿será que se vienen cositas? Pues Rawayara lo confirmó en el puesto número 1, se vienen cositas.

0: Puesto número uno para Rawayana con Se Vienen Cositas. Como dice mi primo que está iniciando la música, Se Vienen Cositas. Un fuerte aplauso para todos los que votaron por esta canción. Muchas felicidades a todos los que votaron por esta canción, que si no saben cuál es Se Vienen Cositas de Rawayana, artista que lanzó hace poco, bueno, a inicios de este año, el álbum ¿Dónde es el After?, el sexto álbum de estudio de la banda venezolana, por si acaso. Así es la banda, Rawayana, lanzado mundialmente el 1 de enero de 2026 bajo el sello de Broccoli Records. La respuesta literal a la pregunta, el título, la definió el propio vocalista de la banda, Beto Montenegro. El After es el presente. No se trata de un lugar físico, sino de un estado mental y sensorial, centrado en el aquí y el ahora. ¡Uy! ¡Qué filosófico! ¡Qué poético! ¡Me encanta! Y bueno, ahora sí, borrón y cuenta nueva. Es momento de seguir votando por tus artistas favoritos. Recuerda, 76085000 para que sigas votando, porque el que persevera alcanza, y así tu artista favorito se consagre como el número uno de la semana. Esperamos tus votos. Ya lo sabes. Y mientras, ¿qué tal si disfrutamos de 30 minutos de música sin cortes ni interrupciones? Después vamos con el maratón de fin de semana. Brenda ya está en cabina. Hola, Brenda. Ya estamos listos. Entonces, disfrutemos de 30 minutos de música sin cortes ni interrupciones.
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1: Música sin cortes ni interrupciones luego del ranking. ¿Qué tal te pareció el ranking? Vamos a repasar todo lo que estuvo pasando, lo que tú viviste y lo que estabas ahí con Sebastián escuchando el ranking de las 45 canciones más escuchadas y solicitadas. Todavía sigue Sebas aquí. Para saludar también, para saber de que siempre estamos contigo, acompañándote con todo el equipo de fin de semana, porque iniciamos así el maratón de fin de semana. Esperen los aplausos. ¿Dónde están los aplausos? Vamos a empezar este maratón de fin de semana con canciones que te van a llegar. Canciones que vas a decir, uy, no las escuchaba hace muchísimo tiempo. Y te van a traer lindos, lindos recuerdos. Aquí están los aplausos, eso. Así vamos a dando inicio a este sábado de maratón de fin de semana. Vas a activar tu GPS Radio Disney, vas a pedir tu triple de canciones de carretera, eso y mucho más. Vamos a contarte cómo ir al concierto de Cazzu, porque ya no faltan más que días para recibir a la jefa en nuestro país. BL también se viene en concierto, Axel, y podrás llevarte una membresía de Disney Plus, la siguiente que se va a ir sorteando, porque la última ya se fue hace unos días, así que vamos con ese borrón y cuenta nueva para que mandes tu participación. Todo eso y más aquí en el maratón de fin de semana. Soy Brenda, junto a todo el equipo te damos la bienvenida y recibimos a The Weeknd, esta canción que te va a dar toda la energía para continuar en este sábado. Es fin de semana y tu radio lo sabe.

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0: ¿Dónde están los fanáticos y fanáticas de Taylor Swift? Estábamos cantando a todo pulmón, ¿verdad? ¿Sabías que Taylor Swift tiene una afición muy importante por las películas? Le encantan, de hecho, por eso le dio voz a una de las canciones del soundtrack de Toy Story 5 recientemente. 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Si tú eres un fan de las películas, seguramente que estás esperando la película de Camp Rock 3. Camp Rock 3, los Connect Tree buscan a un nuevo telonero para su próxima gira y deciden regresar a ese querido Camp Rock para descubrir al próximo gran talento. Mientras los campistas compiten por la oportunidad de abrir los shows de su banda favorita, las tensiones aumentan y las amistades se ponen a prueba, dando lugar a alianzas inesperadas y revelaciones y romances. Además, One Beat Away, el primer sencillo de Camp Rock 3, ya está disponible en las plataformas digitales. 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Ahora vámonos con un lindo recuerdo de Alejandro Sanz, El Arma al Aire, su versión en vivo.
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0: tú.
1: Es Carlos Vives con Tuyo y Nada Más. Esta tarde es tuya y nada más, de nosotros contigo, por supuesto, y queremos seguir acompañándote a través de 102.7 La Paz, el Alto Cochabamba, 98.5 en Santa Cruz y 109 La Chura, Chura, Tarija. Se vienen más canciones para ti y en la siguiente hora, las canciones que tú quieres escuchar. Así que quédate mientras recibimos a Morat con Silvestre Dangond, Lo Poco Que Yo Quiero.

0: Es Bruno Mars con I Just Might. En este momento son las 6:05 en todo el país y es momento de poder contarte cómo activar tu GPS Radio Disney, porque en el maratón de fin de semana, todos los sábados y domingos, activamos el GPS Radio Disney. Y esto es saber dónde te encuentras tú, en qué punto, en qué parte exacta del mundo te encuentras. Y puedes compartirlo mediante foto, video o tu audio. Simplemente vas a decir algo parecido. Te damos un ejemplo. Hola Radio Disney, quiero activar mi GPS desde acá. Me encuentro en la playa, si estás en otro país. Me encuentro en Bolivia, en Potosí. Estoy en Santa Cruz. Estoy en La Paz. Me encuentro en Oruro. Estoy en esta plaza en este momento. Estoy en el auto pasando exactamente por la circunvalación en Cochabamba. ¿Dónde te encuentras en este momento? Díselo al maratón de fin de semana y activa tu GPS, pero espera. Lo que vas a hacer es activarlo con una canción, una que tú quieras escuchar y que te identifique. No te olvides que hoy es el Día Mundial de la Alegría, así que ¿qué te parece si activas tu GPS con una canción que te alegre mucho? Una canción de la programación de tu radio que digas, cada que la escucho, alegra mi día. Así que activa tu GPS Radio Disney de esa manera.
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0: Por ejemplo, ¿dónde se encuentra esa canción hermosa que tú quieres escuchar en tu corazón, verdad? Es lo que nos dice Danny Ocean en esta canción. Manda tu audio al 7608-5000 en este momento para que podamos tener listo tu GPS.

0: Coleccionando heridas, Karol G, Marco Antonio Solís. ¿Quieres coleccionar momentos increíbles y que el clima no te agarre desprevenido? Quédate entonces, porque en minutos vamos a contarte cómo estará el clima en tu ciudad para esta tarde, ya llegando a la noche de tu sábado. Quédate en tu radio porque...
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Juanes junto a Bomba Estéreo. Una canción que pides muchísimo en la sintonía y por eso se encuentra en este momento aquí en tu radio. Y nos encontramos nosotros contándote cómo estará la temperatura en tu ciudad para el resto de tu sábado, para tu tarde, para tu noche, que la tengas totalmente planificada y tranquila. ¿Cómo pinta el clima en La Paz? Si tú quieres contarnos cómo está el clima, también puedes hacerlo, porque el pronóstico dice una referencia, ¿verdad? Y mejor si tú nos cuentas ahí, el cielo está despejado, parece que va a llover, hace mucha calor, Radio Disney. La Paz está a 9 grados centígrados, dice el pronóstico, está nublado y la temperatura va a ir descendiendo al llegar a los 6 grados, 4 grados a las 10 de la noche. A prepararse porque va a empezar a hacer frío a medida que cae la noche en La Paz, como ya deben estar muy acostumbrados también. ¿Qué pasa en Santa Cruz? Totalmente contrario, 28 grados centígrados, despejado. ¿Cómo estará el cielo en Santa Cruz? Seguramente que tú ahí tienes una cámara para decir, ¿se ve la luna? ¿No se ve? Eso nos puedes contar en nuestro WhatsApp. Mientras te contamos que la temperatura irá descendiendo hasta las 25 grados centígrados, que llegará a las 10 de la noche. Cochabamba, 21 grados centígrados en este momento, está muy nublado, dice el pronóstico, pero con muy bajas probabilidades de lluvias. La temperatura irá descendiendo hasta llegar a los 16 grados a las 10 de la noche. Chura, Tarija, con cielos despejados en esta noche de sábado, 19 grados centígrados. La temperatura irá descendiendo hasta llegar a los 13 grados centígrados y con muy bajas probabilidades de lluvias. Muy altas son las probabilidades de que disfrutes esta canción, porque ya la sabes, ya la conoces, todo el mundo la ha cantado, sí, porque los campeones del mundo la tuvieron a la misma Aitana en su celebración. Esto es Súper Estrella.

0: Voy a flecharte el cora, Andy Flores, en este ritmo de bachata. Ya nos flechaste con esta canción, Andy, con tu voz y con esta increíble canción que nos acompaña. Tú nos acompañas a través de la sintonía porque queremos activar el GPS Radio Disney en este momento. Y qué mejor que activarlo con tus mensajes y tus audios. A ver, te dijimos que mandes tu audio diciendo Radio Disney, me encuentro en la Chura Tarija. Estoy en Cochabamba, en Potosí, en Oruro, donde te encuentres. Activo mi GPS desde acá, desde el segundo anillo en Santa Cruz, desde Sacaba en Cochabamba, me encuentro lejos, viajando. Donde te encuentres, te pedimos que actives tu GPS. Sí, Erlinda, eso fue lo que te dijimos. Por si habían dudas, ahí te lo estamos aclarando. Te saludamos, Erlinda. También Alondra se encuentra en Cochabamba, en Punta. Dice, muy bien, ok. Te saludamos y activamos el GPS. Por ahora vamos a hacerlo así, ¿sí? Pero igual tienes que mandar tu audio para activar el tuyo.
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0: ¿Quién más quiere activar su GPS Radio Disney? Es Alejandra, que se encuentra en la ciudad de La Paz, dice.
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0: ¿Quieres que te digamos así? Bueno, entonces manda tu audio en este momento para activar tu GPS Radio Disney. Sí o sí, audio. Puedes mandar tu foto o tu video también. Si te encuentras de viaje, dices Radio Disney, miren, aquí me encuentro, miren el paisaje, miren la ciudad tan linda, el clima, lo que tú quieras. Por ejemplo, y si quieres activarlo con una canción, claro que en cada maratón de fin de semana lo vas a hacer. Como en este momento, quien quiere activarlo es Pablo. Nos va a decir dónde se encuentra y dónde activa su GPS y con qué canción. Hola, Pablo.
2: La Radio Disney, me encuentro aquí en la ciudad de Santa Cruz, el lado de la brecha. Quisiera pedir la canción de Tu Cárcel de Mora.
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0: Pablo, fotografías o videos, ¿dónde te encuentras? Debes tener un paisaje muy lindo, ¿verdad? No te olvides siempre activar tu GPS así, de esta manera, como Pablo.
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0: Mora, tu cárcel.

0: Segundos son Los Ángeles Azules de Ricky Martin y Tini Tini. Nos encanta recibir tus GPS y también ahí consultando cómo puedo activar mi GPS. Ya sabes que mediante audio sí o sí, y para hacerlo mejor y más bonito, entretenido, con una canción para saber hacia dónde nos lleva el GPS Radio Disney en esta tarde, noche de sábado, por supuesto. Saludamos a ti que te encuentras en distintas partes de la ciudad, del país, del mundo. Ahora, mentalidad. Analízate a dónde vamos a viajar. Si no conoces el lugar, ahí te invitamos a que lo conozcas. Por eso recibimos a Erlinda. Hola, Erlinda, ¿cómo estás?
1: Radio Disney, me encuentro en Santa Cruz, provincia de Warnes. Quisiera pedirle la música de Ojitos Lindos de Bad Bunny.
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0: Erlinda, nos trasladaste con tu GPS hasta Warnes en Santa Cruz. ¿Conoces la ciudad? No, bueno, ahí está una oportunidad para que puedas conocer, googlealo.
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0: Activamos con la canción que estabas pidiendo. Cada maratón de fin de semana nos encanta divertirte así y complacerte con tu GPS y una canción. Bad Bunny y Bomba Estéreo, Ojitos Lindos.

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0: Sash Castro en tu radio Glossy. Su más reciente canción de esta gran artista y que por supuesto la estás escuchando a través de la sintonía de Radio Disney. Queremos escucharte a ti porque nos siguen llegando los GPS de maratón de fin de semana. Hay una canción que está rondando en tu cabeza. Hay una canción que nos va a trasladar hacia donde te encuentres. Hola, Jorge.
1: Buenas tardes, Radio Disney. Activo mi GPS de Santa Cruz, soy Jorge Luis y quisiera, por favor, la canción de Bruno Mars en español, lo arriesgo todo por ti. Gracias, Radio Disney.
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0: Eso te decimos a ti, Jorge. Así contigo y con tu audio nos mentalizamos. Imagínate que te encuentras en La Paz, en Cochabamba, pero todos en este momento nos trasladamos con el GPS hasta Santa Cruz, donde Jorge quiso activar su GPS con esta canción.
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0: es Romeo Santos junto a Prince Royce, que inician una nueva hora en tu radio. Son las 7 de la noche con 4 minutos. Ya es de noche, ¿verdad? Estamos aquí en el maratón de fin de semana, en uno de los momentos que seguramente estabas esperando. Pues con el GPS tú activas tu GPS con una canción. Y ahora, con esta hora y en el maratón de fin de semana, te damos la posibilidad de pedir tres canciones en tu triple de canciones de carretera. Porque el fin de semana es así. Nos vamos de viaje, a veces nos despejamos un poco, paseamos. Entonces es ideal que si quizás estás en la ruta de vuelta a tu casa, tuviste turno del trabajo, vives lejos de donde estabas en tu destino a una hora, dos horas, ya cuenta como un viaje. Así que ya puedes pedir tu triple de canciones de carretera. ¿Cómo lo haces? Es muy, pero muy sencillo. Con tu audio, o si quieres tu video para que te conozcamos y quieras estar en nuestras redes sociales, adelante, bienvenido. Pero básicamente es que tengas tu audio listo y lo envíes a nuestro WhatsApp al 76085000 o al 721-666-22. ¿Qué vas a decir cuando actives tu triple de canciones de carretera, así como escuchaste? Triple de canciones de carretera. Vas a decir: hola, Radio Disney, quiero activar mi triple de canciones de carretera, me encuentro en este momento por acá, estoy viajando, esa es la canción que más me alegra, como tú quieras, porque hoy es el Día Mundial de la Alegría, por si no te habías enterado, ahora te lo recordamos. Así que hagamos este triple de carretera que sea muy alegre, ¿te parece? No importa los géneros que mezcles, no importa si quieres una canción cumbia, si quieres una balada, pero que también te emocione, algo pop, algo dance, algún reggaetón, algo urbano, lo que tú quieras de la programación de tu radio, ahí te vamos a complacer. Tres canciones, pero de tres artistas diferentes. Vamos y pídelo en este momento.
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0: Es decir, te estamos buscando a ti. A ti que te encuentras en cualquier parte del mundo. Vamos, pide tu triple de canciones de carretera. Ahora mismo, antes que alguien te gane, para que lo tengamos listo y programado. Mientras, en tu radio recibimos al Fercho. Se lo juro, amor. ¿Qué?

Sabrina Carpenter con Espresso, esta canción que te pone muy feliz, ¿verdad, Susan Micaela? Que te encuentras en La Paz. ¿Cómo estás? Buenas noches, porque en nuestro WhatsApp tenemos una pregunta para ti. Hoy se celebra el Día Mundial de la Alegría y te preguntamos, ¿cuál es esa canción que te pone alegre todos los días? Que no importa cuál escuches, o la canción o el artista. Y ahí nos estaba diciendo Susan Micaela desde La Paz que cualquiera de Sabrina Carpenter le encanta y que la pone muy feliz. Así que esperamos haberte alegrado en este Día Mundial de la Alegría y contarte un poco sobre esta celebración. Si bien inicialmente hace un tiempo se celebraba en algunos países, ya en todo el mundo se empezó a utilizar este término y este día para celebrar el Día Mundial de la Alegría. ¿Para qué te sirva este día de reflexión sobre la importancia de tener en presente ese sentimiento que cada momento de la vida puede estar presente y puede transformar tu día a día? ¿Te sientes alegre o quizás estás como que un poco decepcionado, estresado, algunas cosas que pasa? Bueno, puedes pensar en algunas cosas que te hagan feliz o que te pongan alegre para poder superar algunas etapas de tu vida. ¿Qué es la alegría? Te preguntarás tú. Muchos expertos definen la alegría como una emoción pasajera que se manifiesta por medio de la risa o de la sonrisa o de ese ánimo incomparable que quizás pueda ser solamente por un día, por un momento, por lo que dure una canción, pero igual ya te da y te saca un poco de lo que estabas viviendo ese momento para poder darte algún tipo de manifestación de alegría, saltos, aplausos, bailes. Cada persona lo manifiesta de manera diferente, ¿verdad? Por eso es que es una emoción bien subjetiva. ¿Qué cosas ponen felices o alegres a la gente, a las personas? Una caricia, una sonrisa y también el éxito en algunas partes, compartir el tiempo con amigos, una buena comida, correr, jugar, saltar, ir al cine, al teatro y sobre todo también uno muy importante, disfrutar de una canción que te ponga alegre. Justamente Omar desde La Chura, Tarija, nos estaba respondiendo a nuestro estado de WhatsApp y nos estaba diciendo lo siguiente: la canción que a mí me pone y me gusta, me pone muy feliz, es Sonríele a la Vida de Daddy Yankee. Y para celebrar este día, por supuesto, a complacerte, DY en tu radio.

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0: Flores, Mau y Ricky, soñando hoy lo que voy a vivir mañana. Qué bonita canción para poder celebrar también este día de la alegría, ¿verdad? ¿Sabías que a Mau y Ricky, los contactamos y les hicimos varias preguntas con respecto a las flores y también al álbum donde está incluido las flores? Que el álbum se llama Ricky y Mau, pero que sean ellos quienes te cuenten mejor de qué se trata. Escúchala.
1: Se llama Ricky y Mau y es un disco que el tema o el hilo conductor del álbum, no necesariamente las letras de todas las canciones, pero el hilo conductor del álbum es eso, es nuestra hermandad y reconocer un poquito, después de haber hecho Hotel Caracas, sentir que hicimos un disco tan personal ahí, ¿no? Que un poquito trataba de dónde venimos, ¿no? De dónde venimos y de dónde somos. Y al empezar este álbum no sabíamos si íbamos a poder llegar a un tema más personal que ese, pero este álbum habla de quiénes somos. Todo es alrededor también de la imagen de un yin yang, que es también pensar que es yo con un poco de Mau, Mau con un poco de mi energía, tal, hace que seamos esta cosa que es Mau y Ricky, pues.

0: Quiero a alguien que me quiera más, dice Marc Anthony junto a Wisin. ¿Será que eso los hace felices? Descubramos cuáles son las canciones que a ti te hacen feliz. Pues tu triple de carretera, Fabricio, ¿cómo estás? Buenas. En el maratón de fin de semana, por supuesto que queremos complacerte. Dinos cuáles son las canciones que van a amenizar este sábado en tu triple de canciones de carretera. Hola.
1: Hola, Radio Disney. Aquí estoy en la carretera y quiero activar mi triple de canciones. Una canción de Queen, de Michael Jackson y Bon Jovi. Chao, Radio Disney.

0: Se escucha Radio Disney, han estado con el volumen bien arriba con este triple de canciones de carretera. 100 de 10, 1000 de 10, todas las puntuaciones excelentes para ti. Mauricio, qué bonito triple de canciones de carretera. Siempre que quieras, en el maratón de fin de semana vamos a estar complaciéndote con este triple de canciones de carretera. Así que no te olvides los pasos para pedirlo, sí o sí, mediante audio. Y nos vas a decir tres canciones que quieres escuchar de la programación de tres artistas distintos. Y si no sabes qué canciones, no te preocupes. Dinos los artistas y te van las sugerencias como pasó hoy. Así que así se disfrutan los fines de semana en el maratón aquí en Radio Disney. En minutos seguiremos con más. Quédate en sintonía.
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¿Quién suena en tu radio? Es Fabi Valdivia, esta artista que te está acompañando en este momento en tu radio. 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Y si nos vamos también a canciones que nos hagan inspirar, para que te sientas así inspirado a participar, recibimos a Laura Pausini, que te dice al igual que nosotros con tus audios de participación, bienvenido.